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0: 6:27.
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0: 7:06, 7:06, ¿qué tal? ¿Cómo están? Bienvenidos a la programación tropical de la noche acá en Colosal FM.
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0: Con ustedes hasta las 9, listo para saludarte, listo para complacerte. Dígame que ya es la última carrera de la noche y que ya va a descansar, mi estimado Caregato. Por ahí va nuestro buen amigo Caregato, tuvimos la oportunidad de saludarlo en la madrugada y bueno, aquí estamos nuevamente en el turno de la noche y todavía está Caregato trabajando fuertemente y aún está en sintonía con Colosal FM. Muchísimas gracias. Yo le invito para que usted me deje su reporte 8802-3635, que está totalmente disponible. Línea telefónica 2783-3635. De planta Valentino Merlo y qué personajes hoy acá en Colosal FM.

Mucho gusto. 2783-3635, nuestra línea telefónica también totalmente disponible. Usted solo cuénteme cuál es ese tema 100% tropical que desea escuchar a esta hora. Yo con mucho gusto le complazco. ¿Qué les parece si escuchamos salsita de la rica, salsita de la buena, salsita a cargo de los Titanes? Esto se llama Sobredosis acá en Colosal FM.

Qué rica salsa por acá en los 883. Siete de la noche, 15 minutos en una noche preciosa de miércoles, mitad de semana. Miércoles 15 de julio. 8802-3635, totalmente habilitados. Vean, no he pegado una, en serio. O sea, voy con Francia, gana España. Hoy iba con Inglaterra. Perdón, se me secó la garganta, voy a tener que tomar agua. Hoy iba con Inglaterra, ganó Argentina. No he pegado una sola.

0: Voy con más música, voy con más éxitos. Más de alguno se va a sentir identificado. Llega la banda gorda, Mi Mujer Me Gobierna, acá en Colosal FM.
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Nuestro buen amigo Freddy nos deja su reporte desde San José de David. Muchísimas gracias, Freddy. Y yo por acá continúo complaciendo con mucho gusto. Llega el grupo extra, se llama Besos a Escondidos, acá en Colosal FM.

Besos a escondidas por acá en los 883 de Colosal FM. Saludos para mi buena amiga Nelsa, que en este momento Nel viene por ahí en carretera, viene con la hija, disfrutando la programación de Colosal FM. Muchísimas gracias, chiquillas. Gracias por estar junto a los 883, que Dios me les acompañe en carretera. Y por supuesto, Nel, muchísimas gracias por todos sus buenos deseos. Una amistad ya de muchísimos años, vos sabes, no recuerdo cuántos años, Nel, de conocerte, como unos, ¿qué? 20, como unos 20 y algo de años. ¡Ay, Cristo santísimo! 8802-3635. Cuénteme cuál es ese éxito 100% tropical que desea escuchar a esta hora. Yo con muchísimo gusto le complazco. Llega todo el sabor de la señora cumbia. Llega el grupo Cañaveral. Se llama Por un Caminito acá en los 883 de Colosal FM.

La cumbia es riquísima para escuchar a cualquier hora del día. Y eso nos lo dice por acá la amistad del 8040. Quiere escuchar música de la Sonora. Bueno, es de la Sonora Dinamita. Es de la Sonora Dinamita. Ya te voy a complacer con muchísimo gusto con Se Me Perdió la Cadenita. 8802-3635. ¿Qué dice Carlitos? Andy Carlitos, ya estoy también preparando su tema para complacerle con muchísimo gusto. Llega la Sonora Dinamita a la programación de los 883.

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Josep Lora, complaciendo con mucho gusto al buen amigo Carlos Sandí, que nos dejaba su reporte de sintonía desde Grecia. Gracias. 8802-3635. Más de sus reportes, más de la programación colosal. Nos dice por acá, buenas noches, saludos desde para Joel desde Río Sereno. Ahorita a las 8, dice por acá, rumbo a San José. En total sintonía de los 883 con una señal nítida. Muchísimas gracias al buen amigo Joel. Bendiciones, esperando tener un buen viaje ida y vuelta a full sintonía colosal. Dígalo, mi estimado chofer colosal. Chofer colosal. A conducir con mucha precaución, a no separarse de los 883. Por acá estamos para acompañarle con muchísimo gusto. Momento para disfrutar de todo el rico sabor de la bachata, la sensualidad de la bachata, el ritmo de la bachata. Y por supuesto, la buena letra a cargo de Michael. Se llama Violeta en Colosal FM.

Se llama Violetas Música a cargo de Michael por acá en los 883. Dígalo, mi estimadísimo Roy, dice, profe, nos fuimos hoy para las corridas y la cabalgata de las fiestas estas de la parroquia Santa Marta. Muchísimas gracias, Roycito. Por ahí anda el hombre en lo que le gusta, Roy. En esto de las corridas. Y el domingo, por cierto, ahí estaremos, si Dios lo permite, con toda la animación en la clásica Santa Marta, en la carrera de ciclismo que tienen ellos para el domingo. Mañana yo trabajo y mañana salgo a vacaciones, pero ya tenía el compromiso de ir a trabajar ese día con la empresa a la clásica Santa Marta en la edición número 11 para este año. 8802-3635, tengo más reportes. Dice, buenas noches, profe, bendiciones, saludos en cabina, acá laborando con placer con una de los golobios, el amigo Rolando. ¿Qué dice, Rolo? Rolando desde Cañas, Guanacaste, quiere escuchar algo de los golobios y yo le voy complaciendo con muchísimo gusto. Recuerde, así de sencillo, 8802-3635, llega Marimba Orquesta Los Golobios. Se llama La Morena, acá en Colosal FM.

Todo el sabor de Marimba Orquesta Los Golovios, complaciendo reporte de sintonía de buen amigo Rolando allá desde Cañas, Guanacaste. Muchísimas gracias, Rolo, por su reporte de sintonía. Dice calidad, profe, disfrutando el veranito de Santiago. No es el veranillo de San Juan, más bien este, o es otro veranillo. Ahí sí es cierto que me perdí. Usted puede seguir haciendo su reporte 8802-3635, que está totalmente disponible. Momento para continuar con más música, más éxitos. Momento para disfrutar del rico sabor de la salsa. A esa hora llega Marc Anthony, se llama Aguanile, acá en Colosal FM.

Música a cargo de Marc Anthony, se llama Aguanile, acá en los 883. Por acá tengo más reportes, dice: feliz noche para usted, Argenis, y para todos los oyentes. Aida Ortiz allá desde San Francisco de Asís, en Pérez Celedón. Muchísimas gracias, Aida. Gracias por estar disfrutando de nuestra programación allá en Pérez Celedón. Supongo que Pérez va a estar como fresquito a esta hora. Momento para continuar con más música, todo el sabor de la música 100% tropical. Momento para disfrutar del rico sabor del merengue. A esa hora llega Gabriel junto a Josie Esteban. Un hombre busca a una mujer acá en Colosal FM.

música a cargo de Gabriel acá en los 883, ya cerrando prácticamente esta hora de programación. Yo continúo con ustedes luego de las 8 y hasta las 9 acá en los 883 de Colosal FM.

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Música de Quevedo junto a Bizarrap. Iniciamos esta nueva hora de programación acá en los 883 de Corozal FM. 8 de la noche, 10 minutos. ¿Qué tal? ¿Cómo están? Gracias por estar junto a los 883. Tengo por acá más reportes, la amistad del 5444. Gracias por estar junto a la programación más colosal de la radio, la programación de los 883, en esta bonita noche de miércoles, mitad de semana. Usted siga dejando su reporte de sintonía, usted cuénteme cuál es ese tema que desea escuchar a esta hora. Yo con muchísimo gusto le saludo, con muchísimo gusto le complazco. Se llama Árbol sin hojas, acá en los 883 de Colosal FM.

todo el sabor de Son Stilos. ¿Qué pasará mañana por acá en los 883 de Colosal FM? Bueno, de pronto, hablando de qué pasará, yo no sé si a usted ya le está pasando que siente como la nostalgia del campeonato mundial, como que ya prácticamente se fue, nos quedan solamente dos partidos después de que llegamos a observar hasta, ¿qué? Tres, cuatro por día. Ya estamos solamente a dos partidos de que se acabe este campeonato mundial. Silvestre Dangond, Las Locuras Mías, acá en Colosal FM.

Música de Ryan Castro, se llama La Villa, acá en los 883 de Colosal FM. 8:24, voy cerrando ya esta media hora de programación y lo hago con música de Tiziano Ferro. El tema se llama Mi Credo, en la noche del miércoles, mitad de semana, acá en Colosal FM.

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Música a cargo de Camilo, se llama Que Sí, acá en los 883. 8 de la noche, 36 minutos. Saludos para todos los buenos amigos que en este momento se encuentran en carretera y que están listos para escuchar todo un clásico de la música costarricense edición 2026.

música a cargo de Opus. Se llama Life is Life. Por acá nos 883. Nuestra buena amiga Martita nos dice: buenas noches, Argenis, que tengas una linda noche llena de bendiciones. Gracias, Martita, bendiciones también para usted. Gracias por estar siempre en sintonía de nuestra programación. Y yo continúo con más música, con más éxitos. Llegan Los Ángeles Azules, Listón de tu Pelo, acá en

0: Música de Rauw Alejandro, se llama Suelta, acá en los 883 de Colosal FM.
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0: Pásenla súper bien, cuídense muchísimo. Si Dios Todopoderoso lo permite, nos estaremos escuchando nuevamente mañana a partir de las 4 de la mañana. Usted siga en sintonía de los 883. Yo me despido con eso que se llama Merengue Mix Volumen 1.

0: Sal. Las 8:57.
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0: 9:33.
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Alba, esta noche, qué bueno que nos encontramos por acá. Ya se siente ese airecito más tranquilo, ¿verdad? La ciudad baja un poco las revoluciones y aquí en la cabina de Colosal estamos listos para bajar las tuyas también. Pónete cómodo, que yo te acompaño con la música que te gusta. Soy Zoe y de aquí no me muevo hasta que termine el turno. Sube el volumen.

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21 minutos. 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

0: Las 11 y 3 minutos.
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siente la buena vibra. Esto es pura gozadera. La noche es colosal y por lo tanto la buena música continúa. Vamos con más sabor al son del siguiente éxito tropical.

0: 12 y 30 minutos.
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4: Y amigos en sintonía, gran familia Colosal. Los que son nocturnos, les comento. Ahora les traigo una canción que trae grandes recuerdos, perfecta para que la escuchemos en esta programación de las noches Colosal.

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continuar seleccionando solo buena música para ti en la programación de Noches Colosal. Soy Zoe y voy a seguir eligiendo solo música de calidad para que te mantengas bien pegadito a la radio esta noche. Así que sube el volumen y a disfrutar otro gran

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0: 8:32.
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Canciones que marcaron tu historia y que siguen sonando igual de bien. 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

tal? Soy Zoe y esta noche te traigo pura energía, éxitos que te ponen a cantar, recuerdos que te hacen sonreír y mucha buena vibra. Así que súbele al volumen, quédate conmigo, porque la noche recién empieza y suena a Colosal.

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alrededor de la noche que siempre hay una canción que nos hace recordar, y esta seguro te traerá un gran momento. Estas son las Noches Colosal, así que no le bajes el volumen a tu radio, porque la buena música continúa por acá. Gracias por tu sintonía y saludos para todos y todas en esta

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saludos para todos los que nos escuchan en esta programación especial de Noches Colosal. Seguimos con otro gran éxito. Una canción que nos mantiene con toda la actitud de seguir escuchando la radio y continuar cantando la buena música que estamos programando solo

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0: 8:32.
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0: 3:59.
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0: 4:06, 4:06, ¿qué tal? ¿Cómo están? Buenos días. Muy, pero muy buenos días, bienvenidos, bienvenidas a la programación de Surco Musical.
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0: Surco Musical de hoy, 16 de julio 2026. Les acompaño hasta las 9 de la mañana por acá, listo para saludarte, listo para complacerte, listo para que disfrutemos la programación del jueves. Antesala al fin de semana, nuestro WhatsApp, nuestro Telegram, nuestra línea telefónica están totalmente disponibles. Así iniciamos Surco Musical. Buenos días.
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3: Ante esta comunidad cristiana que representa la Iglesia de Dios, os pregunto, si alguien tiene un impedimento para que esta unión se realice, que lo diga ahora o que calle para siempre.

Música de los Tigres del Norte en la programación colosal. 4:10 p.m. 4:10. Tengo por acá más reportes.

Buenos días, bendiciones en sintonía. ¿Qué dice Rafita Sandí? Muchísimas gracias, Rafa, por su reporte de sintonía. Que sea un jueves de solo cosas buenas para usted y los suyos, Rafa. Gracias por estar junto a los 883 de Colosal FM. Lo mejor de la música ranchera, lo mejor de la música banda, lo disfrutás acá. De 4 a 5 de la mañana en Colosal FM, en Surco Musical.

0: Si llama Vivo en el 6, acá en los 883 de Colosal FM. Voy con más reportes.
1: Buenos días, Argenis. ¿Cómo amanece usted y todos los que escuchan? Aquí la emisora no está entrando bien, nada bien. Aquí en Barrio del Carmen no se está sintonizando bien. Tengo un lindo y bendecido día jueves.
0: Muchísimas gracias, Carlitos Pereira. Ya me voy a comunicar con el departamento técnico. Hay que levantarlo tempranito entonces. Gracias, Carlitos.
2: Muy buenos días, profe. Me puede complacer con copitas de mezcal. Gracias. Una mañana muy, muy fría.
0: Gracias a usted, mi buen amigo Eduardo, allá desde el Cerro de la Muerte. Ya está junto a los 883. Gracias, buenos días. Voy con música del señor Antonio Aguilar, copitas de mezcal acá en Colosal FM.

Mezcal complacía con muchísimo gusto. 4:18, 4:18. Buenos días y tengo más reportes. Mi buen amigo Carlos allá desde Ciudad Capital nos cuenta que quiere escuchar Las Monjas. ¿Qué tal, Carlos? Buenos días. Con muchísimo gusto. 4:19. Buenos días.

Complacía con muchísimo gusto, 4 de la mañana con 23 minutos. Por acá nuestro buen amigo Elvin Antonio nos dice: buenos días, bendiciones, para que me complazcan con Paca de aquí, lo de los Tigres del Norte. Con mucho gusto, Elvin. 423 Surco Musical en Colosal FM. Voy con música de los Tigres del Norte acá en los 883. Buenos días.

4:27 de la mañana, 27 minutos. Buenos días. Buenos días, profe. Bendiciones. Saludos para mi persona. Jorge, hasta Boquerón de Bugaba. Amigo Jorge, entonces en Boquerón de Bugaba. Ahí está junto a los 883. Ya casi te complazco con muchísimo gusto, Jorge. Lo mejor de la música ranchera, lo mejor de la música banda, lo disfrutás acá en los 883 de Colosal FM 428. Buenos días.

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0: 4431.
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0: 4:38, 4:38. Bueno, cuando acabamos de sentir un temblor acá en Ciudad Neil, y yo les cuento que según el OPSICORI de la Universidad Nacional, el sismo se registró a las 4:33 de la mañana. El epicentro se encuentra en la cercanía de Cenizo de Laurel, allá en Corredores, y la magnitud fue de 4 grados. 4 grados entonces fue ese temblor que hemos sentido a las 4:33 de la mañana. ...2783-3635... también se encuentra totalmente disponible línea telefónica para que usted nos llame, para que usted nos deje su reporte, para que nos haga saber que está disfrutando de nuestra programación. Voy con más reportes de sintonía.
1: Buenos días, Genis. ¿Qué se siente ayer, abuelo? Bendiciones, felicidades por ese nieto. Argenis, a ver si me puede complacer con alguna canción ahí que usted tenga a mano. Un saludito ahí para William, para Giselita, su esposita, para Angélica, para Estrellita, para ellos, para mis primos en Río Marzo, una flor de todas las bendiciones para ellos, para Juana Carpio, para Nanarias.
0: Muchísimas gracias, Ana Nuri. ¿Qué se siente? Pues es algo que no tiene así, o sea, no se puede ni describir la cantidad de amor que se siente. 4:40, buenos días.

4:44, ¿cómo les fue a ustedes con el temblor? ¿De pronto ni siquiera lo sintieron? Ya un temblor de 4 se siente. Blanquita desde Coto 49, ¿qué tal, Blanquita? Buenos días. Muchísimas gracias, Blanquita, por estar disfrutando de nuestra programación. Gracias, Blanquita, por estar disfrutando de Surco Musical. Y yo voy complaciendo reporte de sintonía desde Boquerón. Música del señor Antonio Aguilar. El tema se llama Martina. Y lo vas a disfrutar acá en Surco Musical por Colosal FM. 4 de la mañana con 46 minutos. 4:46. Buenos días.

complacía con muchísimo gusto, reporte de sintonía desde Boquerón, Panamá. Música del señor Antonio Aguilar. El tema se llama Martina, acá en los 88.

0: nuestro buen amigo Jeremías Palacios. Sí, señor, ganó Argentina ayer. ¡Qué pereza! ¿Qué dice el buen amigo Jeremías? Por acá nos cuenta que quiere escuchar el corrido de los huevos. Ya le voy programando el tema con muchísimo gusto. 4:50, buenos días.
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4:54, buenos días, profe, ¿cómo amanece usted y su familia? Dios me los acompañe a todos, amén, amén, que así sea, muchísimas gracias, Verita. Como todos los días escuchando Radio Corozal, nos dice por acá, gracias. Buenos días, profe, un saludo hasta el Hospital Dionisio Arrocha en el área de cocina. Ahí están los cocineros Eric González, Lourdes Guerra y para el jefe de camareros Enrique Levy. Ahí están disfrutando de nuestra programación, gracias. Buenos días, profe, saludos para todos, dice por acá. Los que apoyaban a Argentina, saludos para Rafita Cordero allá desde los Estados Unidos. Muchísimas gracias, Rafita. 4:55, ya casi para ir cerrando esta programación de Surco Musical. Yo les continúo acompañando luego de las 5. Usted siga en sintonía de Colosal FM.

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5:12, ¿qué tal? ¿Cómo amanecen? Buenos días. Buenos días, profe. ¿A quién apoyo? Dice por acá. ¿A quién apoyo si mis dos equipos llegaron a la final? Pero sí tengo un favoritismo un poco más por Messi. Dice por acá la amistad del 6733. Bueno, yo le cuento que ya todos mis equipos quedaron fuera del Mundial. Soy anti-Messi, o sea que voy con España ahora. Buenos días, si Dios es todo lo que tienes, entonces tiene todo lo que necesitas para empezar tu día. Saludos para Manuelito Chávez, que nos deja su reporte de sintonía. Gracias, Manuelito. Buenos días.

0: 5 de la mañana con 13 minutos.
1: Muy buenos días, profe, buenos días, saludos para estar en cabina, saludos para toda la gran audiencia de Coro, saludos a la Chávez, en sintonía aquí en Pozo Santana, hoy pues, muy tranquilo, hay poquito viento y despejado. Saludos para toda la gran audiencia, profe, síguenos, profe, con un merenguito de José Esteban, pero el 15 de agosto soy yo. Buenos días y Dios me los bendiga. Gracias, profe.
0: Gracias a usted por dejar su reporte. Gracias a usted por estar disfrutando de nuestra programación. Voy con un merenguito entonces, merenguito de la vieja escuela, todo el sabor del merengue a cargo de Josie Esteban. Se llama El Tiguerón acá en Colosal FM.

0: 5 de la mañana, 19 minutos, 5:19.
1: Sí, señor. Qué duro.
0: Sí, sí. Dicen los buenos amigos de los camiones de recolectores de la Muni, ¿qué tal? Buenos días. Tengo por acá más reportes.
2: Buenos días, profe, buenos días. Profe, qué tirada. Pasó ese Argentina, profe. Qué puse buena, ¿eh? Ya se terminó el mundial para mí, profe, porque la pura verdad es que ni Argentina ni España. Bueno, España un poquito. Y ojalá que ganen esos maricones el domingo. Porque si no, ¿quién aguanta esos argentinos, profe? ¿Quién nos aguanta? Saludame ahí, profe, el famoso café, famoso caregato. Buena vida, profe. Completamente, profe, anti-Messi, soy completamente.
0: Mi buen amigo Víctor, ¿qué dice Morado? Buenos días, gracias por estar junto a los 883.
3: Buenos días, profe, ¿qué tal? ¿Cómo te ha ido? ¿Qué me cuentas? ¿Todo bien? Aquí, gracias a Dios, todo en orden, bendito sea Dios. Quisiera mandar un saludo a toda la familia Guzmán, también a la familia Campos, un saludo cordial para todos ahí, y aquí todos estamos bien, haciendo un bello día, un día precioso, despejado.

el cielo. Quisiera que me complacieran con una cancioncita ahí de la Sonora Santanera, sombrita de cocales, por favor. Muchas gracias.

0: Tengo por acá más reportes, dice, buenos días, profe, ya somos dos que vamos con España. Es el amigo Juan Félix, ¿qué tal? Buenos días. 8802-3635, ¿qué tal? ¿Cómo amanecen? Buenos días, hablando de buenos amigos. ¿Qué dice mi buena amiga Lili? Que Dios me la acompañe por ahí en carretera. Gracias por estar junto a los 883. 522, buenos días.
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0: Buenos días, profe. Bendiciones acá en sintonía rumbo al trabajo. Profe, ¿me puedes complacer con el africano de Wilfrido Vargas? Dice el buen amigo Kenneth. Con mucho gusto, Kenneth. 5:26. Buenos días.
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0: 5 y 30 minutos. 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

0: Salsita riquísima para iniciar la mañana por acá en Colosal FM. .39 y tengo más reportes.
1: Hola, buenos días, primo, buenos días, aquí Campo 3, escuchando Colosal. Feliz día para ustedes en cabina y para los que están en sintonía. Feliz día para todos.
0: Rafita Guevara, el Torito, ¿qué dice Torito? En la zona alta, ya está en sintonía de Colosal, gracias, buenos días. Ivania nos dice, feliz jueves, que hoy no te falte la calma, la sabiduría y la fuerza para seguir adelante con fe y esperanza. Muchísimas gracias, Ivania, muy bonita frase para iniciar la mañana.

Para iniciar el día, esta vida por acá en los 883. Los buenos amigos de Soda el Garrotazo, ¿qué tal? ¿Cómo amanecen? Martita nos dice, feliz jueves. En este hermoso día, Dios nos conceda muchas bendiciones. Amén, Martita, que así sea. Primero Dios, bendiciones para usted también, Martita, y para todos los que están a esta hora disfrutando de nuestra programación. Usted, mi amigo, usted, mi amiga, está invitadísimo, invitadísima para que siga dejando su reporte de sintonía, para que nos haga saber cuál es ese éxito que desea escuchar a esta hora, cuál es esa canción con la que usted desea iniciar su día. Yo sigo con más música, sigo con más éxitos. Más de la programación colosal 545.

Todo el sabor de las chicas del CAN en la programación de Colosal FM. Gerardina nos dice, buenos días. Dios bendiga tu día, tu hogar y tu trabajo. Que el Señor bendiga tu camino y cada paso que des. Amén. Muchísimas gracias, Gerardina. Bendiciones también para usted. Dígalo, señor Odir Serrano. Odir dice que él sí va con la albiceleste. Saludos para Odir. Que Dios me lo acompañe en carretera, mi estimado Odir. No se me separe de los 883. Suba el volumen. Disfrute de la programación Colosal. Yo sigo con más música. Llega el grupo Maravilla.

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1: Vamos cerrando esta hora de programación. Yo continúo con ustedes luego de las 6 y hasta las 9 de la mañana. No se despegue de los 883. Buenos días.

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música de José de Rico para iniciar esa nueva hora de programación. Se llama Rayos de Sol acá en los 883 de Colosal FM. Seis de la mañana con 10 minutos. ¿Qué tal? ¿Cómo amanecen? Buenos días. Muchísimas gracias por estar disfrutando de este jueves al estilo de los 883. Yo le invito para que usted me deje su reporte de sintonía 8802-3635. Me cuente cuál es el éxito que desea escuchar a esta hora. Yo con mucho gusto le saludo, con mucho gusto le complazco. Acá en los 883, una hora completa con música 100% variada. Y bueno, continúo con más música, más éxitos en los 883 de Colosal FM.

todo el sabor del reggae old school a esta hora, 6 de la mañana, 13 minutos. Buenos días, saludos desde Heredia, el amigo Didier Ramírez. ¿Qué dice Didier Ramírez? Argentina campeón, nos dice por acá nuestro buen amigo. Gracias, mi estimado, por estar junto a los 883. Gracias por estar junto a la programación más colosal de la radio, la programación de Colosal FM. Más reportes de sintonía 8802-3635. Muy buenos días, dice por acá, para que me haga el favor de saludarme a mi esposo Luis Vega en Río Claro. ¿Me pueden complacer con una bachata? Claro que sí, con muchísimo gusto. Voy a programarte una bachata de Chayanne para que la bailen ustedes dos, para que la disfruten muchísimo y por supuesto para que sigan en sintonía de los 883 de Colosal FM 6:15. Buenos días.

15 17. Todo el rico sabor de la bachata por acá en los 883. Buenos días, mi hermano. Bendiciones acá en esto. Dice por acá. Acá estoy en.

En el predio de Transur, ruta de hoy, Neyli Paso Canoa, si Dios lo permite. ¿Qué dice mi estimadísimo Wilber? Bueno, y tiene una ruta por acá cerca, gracias a Dios. Así es que, a trabajar bonito, agradecerle al Señor por el trabajo y que Dios me lo acompañe, mi estimadísimo Wilber. Yo continúo con más música, continúo con más éxitos. Recuerde que nuestra línea telefónica 2783-3635 también está totalmente disponible para que usted nos llame directamente a cabina. Llega a la cuarta solo como amigos acá en Colosal FM.

8802-3635, totalmente habilitado en esta preciosa mañana de jueves. Aguaceros debido al aumento de la humedad, eso es lo que prevé el Instituto Meteorológico Nacional para este jueves en diferentes regiones del país. Durante la mañana se esperan aguaceros aislados cerca de las costas del Caribe y en la parte norte de la zona norte. En la tarde las lluvias se extenderán.

Dan al Pacífico Central, Pacífico Sur y al oeste del Valle Central. Además, no se descartan más lluvias en el este, del gran área metropolitana, así como en las montañas del Pacífico Norte y la península de Nicoya.

0: 22 minutos llega todo el rico sabor de la salsa a cargo de Joy Arroyo. Esto se llama Rebelión acá en Colosal FM.
1: Dale, mi hermano, un pedacito de la historia negra, de la historia nuestra, caballero. Y dice así.

0: y 28 minutos.
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0: Él se llama Besito Maracuyá, acá en los 883 de Colosal FM.
1: Profe, bendiciones.

0: Sí, pues ahí pasé al frente de la radio. Estaban otras hoy, profe, estaba como como a sueñar hoy.
1: Y ya les cuento que ya los jueves ya el sueño de la semana va pegando, va pegando. Mañana tengo todo el día para dormir. Mañana y el sábado estoy libre, gracias al Señor. Vamos con más música, más éxitos. A esta hora llega Son Estilo, se llama Todo Lo Fue, acá en Colosal FM.

Música de Son Stilos. Todo lo fue por acá en los 883 de Colosal FM. 6 de la mañana con 42 minutos, 6:42, buenos días. ¿Qué tal? ¿Cómo amanecen? Muchísimas gracias por estar junto a la programación Colosal. Saludos desde Zabalito, está fresquito acá, dice por acá. Me saludas a Alani y a mi Alan Caleb. Que está, bueno, Caleb está durmiendo, está aprovechando las vacaciones. Que disfrute esos últimos días de vacaciones. Que hoy sea de muchas bendiciones. Buenos días, Argenis.

Dice por acá mi buena amiga Dinia Serrano, muchísimas gracias, Dinia. Gracias también a usted por estar en sintonía de los 883. A los chiquillos, que disfruten muchísimo estos días de vacaciones. Cuídense muchísimo también, que no haya nada que lamentar ya al final de esos días de vacaciones. Laura Pausini, ¿por qué te vas acá en Colosal FM?

¿Por qué te vas? Saludos para quienes ya se encuentran por ahí disfrutando de su gallo pinto, quienes se encuentran tomando café y en sintonía de los 883. Gracias, buenos días. A quienes se acaban de despertar aprovechando estos últimos días de vacaciones también, que Dios me los acompañe, disfruten muchísimo. Por supuesto, no se me vayan a separar de la programación más colosal de la radio. Llega Magic One. Esto se llama Abusadora. Buenos días.

Música de Magic One, se llama Abusadora, acá en los 883. 6:50, 6:50 a.m. Buenos días. Momento para ir cerrando ya casi esta hora de programación. A esta hora llega Creedence para seguir disfrutando nuestro jueves por la mañana acá en los 883 de Colosal FM.

música a cargo de Creedence. Ya cerrando prácticamente esta hora de programación, yo regreso con ustedes a eso de las 7:20 a la bendición de la mañana. No se separe de los

2-8-8-3. Siga en sintonía de la programación colosal del jueves por la mañana. Si va rumbo a su trabajo, recuerde que nos puede sintonizar a través del FM, a través de Canal 3, a través de la web. Y si está en su hogar, también le acompañamos mientras realiza los quehaceres o mientras simplemente descansa hoy. Me cierro esa hora de programación con esto que se llama Represento, es la versión 2018 acá en Colosal FM.

0: 6:57.
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1: 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Linda mañana, gracias por escuchar Panorama. La frase de hoy dice así: siempre hacia adelante, insistir, persistir, resistir y nunca desistir.
3: A veces avanzamos tan rápido que olvidamos de dónde venimos. Nuestras costumbres, nuestras historias y hasta la manera en que vemos el mundo tienen raíces construidas mucho antes de nosotros.
1: La canción Hijo del Sol Luminoso del cantautor chileno Joe Vasconcelos nos invita a mirar hacia nuestros orígenes y a reconocer la riqueza de nuestra identidad, porque conocer nuestras raíces no significa vivir en el pasado, significa entender mejor quiénes somos para decidir con mayor claridad y hacia dónde queremos.

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0: formación en áreas estratégicas para el empleo ocupa un lugar preponderante en el sistema público universitario. En 2025, 59.338 universitarios ingresaron a carreras relacionadas con ciencia, tecnología, ingeniería, artes y matemáticas, conocidas como STEM. Esto equivale al 49,9% de la matrícula total.
1: En sedes fuera de la gran área metropolitana, 42.130 estudiantes se encuentran cruzando carreras de este tipo, lo que representa el 32,9% de la matrícula regional. Y algo importante, la oferta académica de las universidades públicas es de 312 carreras en el área de STEM.
0: Escuchemos a Noelia Barrantes Macís, estudiante de Ingeniería Bioprocesos Industriales de la UNA.
2: Y mi proyecto, que se llama Usteña, ayuda a extraer los ácidos clorogénicos del café verde, que tiene aplicaciones en la cosmética y farmacéutica de una manera completamente segura y con mejores rendimientos de lo que se obtiene con los métodos tradicionales. La universidad nos ha apoyado mucho en poder levantar capital semilla, en el prototipado, en aprender a emprender y a tener muchas oportunidades para entrar en el ecosistema de emprendedores a nivel nacional, trayendo lo que es la evolución a Costa Rica.
1: La universidad pública no solo forma profesionales, también impulsa ideas, acompaña proyectos y brinda las herramientas para convertir el conocimiento en innovación, oportunidades de negocio y progreso. En las aulas y laboratorios, estudiantes como Noelia Barrantes desarrollan iniciativas que conectan ciencia, emprendimiento y futuro.
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1: En nuestro recorrido por la historia de los mundiales llegamos a Sudáfrica 2010. La primera Copa del Mundo disputada en territorio africano.
0: Costa Rica estuvo muy cerca de llegar a la cita. La selección nacional debió disputar un repechaje ante Uruguay, pero cayó 1-0 en San José y empató 1-1 en Montevideo. El marcador global de 2-1 dejó a la tricolor fuera de la cita mundialista.
1: Sudáfrica 2010 también será recordado por el sonido inconfundible de las vuvuzelas y el polémico balón Jabulani, cuestionado por numerosos jugadores debido a sus cambios impredecibles de trayectoria.
0: En lo deportivo, España hizo historia con un gol de Andrés Iniesta en tiempo extra. Derrotó 1-0 a Países Bajos y conquistó su primera Copa del Mundo.
1: Un mundial africano, ruidoso y colorido, que Costa Rica observó desde casa sin imaginar que 4 años después sería protagonista de su mayor hazaña mundialista.
7: Porque esto es África.
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0: La auditoría interna de Copenhague Wink obtuvo el primer lugar en el Hackathon Claim 2026, una competencia organizada por la Federación Latinoamericana de Bancos que reunió a equipos de distintas entidades financieras de la región.
1: El reconocimiento fue otorgado por una propuesta que utiliza análisis de datos e inteligencia artificial para fortalecer la prevención de riesgos y detectar posibles inconsistencias en la información.
0: En términos sencillos, el sistema desarrollado por el equipo de Copenhague Wink puede analizar datos como la profesión de una persona, sus ingresos y su comportamiento financiero, para identificar situaciones que no parecen coherentes y generar alertas que permitan una revisión más detallada. La herramienta busca anticipar riesgos y mejorar procesos relacionados con la prevención de legitimación de capitales y el cumplimiento

0: cumplimiento de las normas del sector financiero.
1: Con este primer lugar, Copenhague Wink destaca a nivel latinoamericano por aplicar nuevas tecnologías a la auditoría y avanzar hacia procesos de control más preventivos, analíticos y estratégicos.
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4: Importante de las cosas sin importancia. El fútbol es la cosa más importante de las cosas sin importancia. Esta frase, atribuida según la fuente que se consulte al Papa polaco Juan Pablo II, al entrenador italiano Arrigo Sacchi o al futbolista y entrenador argentino Jorge Valdano, resume la pasión que despierta este deporte cada vez que se disputa una Copa Mundial. La actual edición, organizada por la FIFA, es la más grande de la historia. Reúne 48 selecciones en Canadá, México y Estados Unidos durante 39 días. En Costa Rica, país históricamente futbolero, la mayoría de la población sigue con entusiasmo este acontecimiento global. Sin embargo, a diferencia de las 6 ocasiones en que hemos clasificado al Mundial, esta vez vivimos el torneo con sentimientos encontrados. Los ticos tenemos nuestras selecciones preferidas que apoyamos. No obstante, cada pitazo inicial, cada gol y cada celebración nos recuerdan que Costa Rica no está presente. La frustración reaparece al pensar que pudimos ser parte de esta gran fiesta del fútbol. No estar en el Mundial, cuyo proceso clasificatorio parecía el más accesible de nuestra historia, generó un sentimiento de duelo entre los aficionados. Al observar el desempeño de otras selecciones, resulta inevitable imaginar que Costa Rica podría estar disputando otro buen Mundial. Sin embargo, más allá del desencanto por la eliminación, esta experiencia deja valiosas lecciones. Rescato 2. Primero, queda claro que al escoger un entrenador, no solo se elige un estratega, sino también un líder. Más allá de sus conocimientos y experiencia, este debe inspirar confianza y motivar al grupo. El liderazgo requiere tiempo para construirse y consolidarse. Por ello, cambiar de entrenador implica también cambiar de líder. Modificar un sistema de juego puede lograrse en pocos días, pero construir un liderazgo sólido, no. El fútbol, como en cualquier actividad en la vida, el liderazgo no se improvisa. Segundo, en las competencias de alto rendimiento, el talento no basta. Para estar entre los mejores, al talento recibido por gracia de Dios deben sumarse disciplina, esfuerzo, concentración, resiliencia y humildad. Esta combinación debe ser un criterio central para escoger a los seleccionados nacionales. Ignorar esta fórmula, aplicable a cualquier ámbito de la vida, conduce al fracaso y a profundas frustraciones. Más allá del sinsabor de nuestra ausencia, los costarricenses seguiremos disfrutando de este histórico mundial. Aunque el resultado final solo traerá alegrías o tristezas pasajeras para quienes compiten, en Costa Rica el fútbol, lo más importante de las cosas sin importancia, nos deja dos enseñanzas que trascienden al deporte. El liderazgo no se improvisa y el talento, sin disciplina y esfuerzo, no basta. Asumir estas lecciones será el primer paso para volver a construir el camino hacia el éxito.

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1: 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Nuestra pregunta de la semana dice: ¿está de acuerdo con el plan expuesto por la Presidenta de la República, Laura Fernández Delgado, de llevar a jóvenes a hacer recorridos por el Centro de Alta Contención de la Criminalidad Organizada una vez que esté en funciones?
3: La puede responder ingresando al sitio web panoramadigital.co.cr y en la página de Facebook Panorama Cámara Nacional de Radiodifusión.
1: Tenemos que ir, pero mañana volveremos con mucha más información.
3: Que pase un excelente día.
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De la mañana, 25 minutos, 7:25. ¿Qué tal? ¿Cómo están? Buenos días. Bienvenidos a la bendición de la mañana acá en los 883 de Colosal FM. Argenis Fernández, el profe, junto a ustedes en este espacio musical hasta las 8 de la mañana. Yo le invito para que nos deje su reporte WhatsApp, Telegram, línea telefónica. Se encuentran totalmente disponibles. Y si los suyos son las redes sociales, también puede comunicarse con nosotros a través de ellas. Nuestro buen amigo Olivier allá desde Pérez Celedón nos dice: saludos, bendiciones, con un jarro de leche con azúcar al pie de la vaca para Colosal. Dice por acá: oiga, qué maneras. Saludos, mi amigo, y gracias por estar junto a los 883 por ahí en su lechería, en su emprendimiento y siempre con las diferentes programaciones de Colosal. Gracias. Llega Anet Moreno, un ángel llora acá en Colosal FM.

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Música a cargo de Os Almirante, se llama Loco por tu amor, acá en La Bendición de la Mañana por Colosal FM. 7:37 a.m. dice por acá: buenos días, Argenis, feliz día para todas las Carmen. Feliz día para todas las Carmen en su día. Aida Ortiz allá desde Pérez de León, hoy es el día de las Carmen, entonces muchísimas gracias. Ya voy a buscar información sobre eso porque desconozco. Usted puede continuar dejándome su reporte de sintonía 8802-3635. Se encuentra totalmente habilitado para que nos cuente cuál es ese tema con mensaje 100% positivo que desea escuchar a esta hora. Yo por acá voy con más éxitos, más música, más de La Bendición de la Mañana en los 883. Llegan Dan y Daniel. Dios va.

7:41 más de la bendición de la mañana acá en Colosal FM. Ah, por acá Janet nos explica y Janet nos cuenta que es que hoy es el día de la Virgen del Carmen. Muchísimas gracias, Janet, por esa información. Sí, totalmente, no lo conocía. Así es que para todas las que llevan Carmen por nombre, feliz día entonces hoy en el día de la Virgen del Carmen. Más música para continuar disfrutando de esta preciosa mañana. Una mañana con un sol radiante, una mañana con un sol hermoso. Llega a esta hora Danilo Montero, se llama En la Casa de Dios, acá en La Bendición de la Mañana por Colosal FM.

música de Danilo Montero se llama En la Casa de Dios, acá en los 883 de Colosal FM. 7 de la mañana con 46 minutos, 7:46. Si usted va rumbo al trabajo, que Dios me lo acompañe. No se me separe de los 883. Jueves, un buen día comienza con un pensamiento positivo y un buen café. Muchísimas gracias para Anita desde Laurel. Gracias, Anita, por tu reporte de sintonía. Gracias por estar disfrutando de la bendición de la mañana. Yo continúo con más música, música con mensaje 100% positivo. Esto es La Bendición de la Mañana en Colosal FM.

música de Tercer Cielo, complacía con muchísimo gusto. 8802-3635. Por acá voy con más reportes de sintonía, más de la programación colosal a esta hora de la mañana. Muchísimas gracias. Buenos días. Dice, ¿qué tal, profe? Sí, sí, vos sabes, hoy me escucho diferente. Ando como con algunas glándulas, entonces la voz se me escucha un toquecito diferente. Voy complaciendo con música del señor Jesús Adrián Romero. Eso se llama Te Dejo Ganar. En la bendición de la mañana por Colosal FM. Buenos días.

Música de Jesús Adrián Romero. Te dejo ganar acá en los 883 de Colosal FM, 7 de la mañana, 54 minutos. Que cada mañana venga a llenar nuestro día de esperanza. Feliz y bendecido jueves. Muchísimas gracias para Trina Rosales por esta bonita imagen que comparte con nosotros hoy. Gracias por estar disfrutando de la bendición de la mañana acá en los 883 de Colosal FM. Ya vamos llegando a la parte final de nuestro programa de hoy. Usted siga en sintonía de Colosal FM. Luego de la pausa vengo con vivencias. Lo mejor de la música romántica 100% en español. Eso sí, me despido con música del señor Alex Campos. Me robaste el corazón. Buenos días.

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0: Estábamos atendiendo a nuestra buena amiga Rosita Mesa, ahí desde Barrio San Rafael. Ahí está disfrutando de nuestra programación. Muchísimas gracias, doña Rosita Mesa, desde San Rafa. Ahí está junto a los 883 de Colosal FM. 8 de la mañana con 12 minutos en un día precioso de jueves. Yo le invito para que usted nos deje su reporte de sintonía, para que usted nos haga saber que está disfrutando de nuestra programación. ¿Qué dice Marco, señor Marco Cordero?
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0: Que tengan un excelente día lleno de muchos éxitos. Un abrazo a la distancia, profe. Eso, mi estimadísimo Marco Cordero. Ayer por lo menos ya tuve la oportunidad de conocerlo, aunque sea así de literalmente pasadita, mi estimado Marco. Más de sus reportes. Buenos días, para mandarle un saludo en San Ramón de Río Claro a mi gran amor Ana Marín Aguilar, que la amo con todo mi corazón, de parte de Heiner Méndez Porras, que también nos deja su reporte, que también nos hace saber que está disfrutando de la programación de Vivencias, espacio dedicado a lo mejor de la música romántica 100% en español. Yo continúo con más música, más éxitos, más de tus vivencias. Acá en los 883 de Colosal FM, momento para escuchar música a cargo de Ángela Carrasco, Bien Como Tú, en Colosal FM.

música de Ángela Carrasco, Alguien Como Tú, acá en Vivencias de Colosal FM. Voy complaciendo a doña Rosita Mesa, que nos solicita música a cargo de Daniela Romo. Con muchísimo gusto, doña Rosita. ¿Quiere escuchar este tema que se llama Te Amo? Daniela Romo también se hace presente en Vivencias de Colosal FM.

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más de tus vivencias acá en los 883 de Colosal FM. Saludos, amigo, acá en sintonía. Buena programación. ¿Qué dice mi estimado señor Aurelio? ¿Qué tal, don Aurelio? ¿Cómo está? Buenos días. Por ahí se nos quedó un café de pendiente, don Aurelio, que hay que tomarse ese cafecito. Hay que, apenas se vaya por Pérez Celedón, bueno, apenas yo vaya por Pérez Celedón, Antitus le aviso. Buenos días, profe. El amigo Luis desde Panadería Hogaza, allá en Golfito, nos deja su reporte de sintonía. Muchísimas gracias. Luis desde Panadería Hogaza, ahí está, como siempre, disfrutando de nuestra programación, disfrutando de lo mejor de la música romántica 100% en español. Y quiere escuchar esto, que es música de Selena junto a Álvaro Torres. Buenos amigos, le voy complaciendo con mucho gusto acá en Vivencias de Colosal FM.

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música a cargo de Chayanne se llama Completamente Enamorados. En la programación de Vivencias, acá en los 883 de Colosal FM. 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Los amigos del 8040, muchísimas gracias por su reporte. Voy con más saludos, más de sus reportes de sintonía. Hola, mi estimado, saludos desde la Trinidad de Moravia. Muchísimas gracias por su reporte de sintonía desde la Trinidad de Moravia. A través de la web, disfrutando de los 883. Recuerdo, 8802-3635 está totalmente disponible, totalmente habilitado. Para que usted me deje su reporte, para que me haga saber que está disfrutando de nuestra programación. ¿Quieren escuchar música de Laura Pausini? A esta hora te puedo programar ese tema que te voy a sonar a continuación. Lo mejor de la música romántica 100% en español lo disfrutas acá en Vivencias de los 883 de Colosal FM.

0: 8:46.
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1: Iniciamos con más reportes de sintonía a través del 8802-3635.
2: Buenos días en cabina, bendiciones, Eric Murillo, Maya Camila Murillo, mi hija y mi esposa Glenda Murillo, aquí vamos en el manto negro, me vinieron a acompañar hoy, siempre escuchando Radio Colosal, fascina, casi las 24 horas que andamos en carretera, siempre la andamos en sintonía. Un saludo para mi esposa y mi hija. Bendiciones a mi lindo y hermoso país Costa Rica, que siempre Dios lo proteja. Y si nos complacen con alguna canción ahí a gusto de la persona que está en cabina, y tal vez muy pronto visite por allá a ver si puedo conocerlos en persona. Muchísimas gracias por todos los saludos que nos pasan y bendiciones a mi hermoso y lindo país Costa Rica.
1: Muchísimas gracias a usted, nuestro buen amigo Eric Murillo, allá desde los Estados Unidos. Saludos para usted, saludos para su familia que decidió acompañarlo en esta jornada laboral. Que Dios me los acompañe, que disfruten muchísimo ese paseo trabajo. Y por supuesto, gracias por decidir escuchar las diferentes programaciones de los 883 de Colosal FM. De verdad, muchísimas gracias. Voy a programarte este tema. Dijiste que al gusto de la persona que está en cabina, o sea, a mí me gusta muchísimo Eros Ramazzotti, y te voy a programar este tema. Si bastasen un par de canciones en Vivencias de Colosal FM.

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Nuestro buen amigo Odi nos comenta que quiere escuchar música a cargo de Luis Ángel, 24 horas, ya le tengo el tema por ahí totalmente listo. Saludos para Sandra Mora, Jeffrey Olivares y Víctor Marín en el Abacar Extreme Golfo, allá en Golfito. Están disfrutando la programación de Colosal FM, los amigos del Abacar Extreme Golfo. Sandra, Jeffrey y Víctor, muchísimas gracias por su preferencia. Dora Camacho desde Coto 63, muchas gracias. Voy así cerrando esta hora de programación. Usted continúa en sintonía de los 883. Me despido con música de Luis Ángel. 24 horas acá en Colosal FM.

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1: Ante el panorama económico actual, un experto en finanzas recomienda a las familias fortalecer el ahorro y evitar realizar inversiones de alto riesgo, al menos de aquí a noviembre, debido a la incertidumbre que aún persiste en distintos indicadores económicos. Según explicó Federico Quesada, economista de la Universidad Estatal a Distancia, los consumidores se desenvuelven actualmente en escenarios de constantes cambios, donde algunos factores brindan estabilidad, mientras que otros mantienen un nivel importante de incertidumbre. El Ministerio de Educación Pública informó que durante las vacaciones de medio periodo, varios centros educativos aprovechan la ausencia de estudiantes para ejecutar trabajos de mantenimiento y recuperación de espacios. Las labores incluyen trabajos de pintura y mejoras en la infraestructura educativa, con materiales financiados por el MEP y el apoyo de cuadrillas del programa Cero Ocio del Ministerio de Justicia y Paz. El Ministerio de

Educación Pública realiza un balance sobre la regulación del uso de teléfonos celulares en los centros educativos, medida implementada al inicio del actual curso lectivo. Según la institución, retirar el principal distractor de las aulas ha permitido que los docentes recuperen la atención de los estudiantes durante las lecciones, favoreciendo el desarrollo de las actividades académicas. El sector patronal eligió a sus tres representantes ante la Junta Directiva de la Caja Costarricense de Seguro Social. Se trata del médico Juri Navarro, así como de los abogados Eduardo Rodríguez y Reinaldo Matamoros, según confirmó la Unión Costarricense de Cámaras y Asociaciones del Sector Empresarial Privado. El primero ya formaba parte de la cúpula de la institución más importante del país, es cirujano pediátrico y tiene 30 años de trayectoria tanto en medicina pública como privada. Trabajó en el Hospital de Niños entre 1995 y 2004. Posteriormente laboró en la unidad de cuidados intensivos neonatal del Hospital Rafael Ángel Calderón Guardia entre 2002 y 2006. Posteriormente fungió como director médico del Hospital CIMA entre 2008 y 2014, así como del Hospital La Católica entre 2015 y 2024. Le informó Natalia Sojo. Si desea conocer más sobre estas noticias o cualquier otra información, puede visitar nuestro sitio web amprensa.com o nuestras redes sociales AM Prensa.

0: 9:30.
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0: Se llama Woman del Callao, música a cargo de Juan Luis Guerra, para dar inicio al programa de Ritmo sin Colosal FM. Muy buenos días. 10 de la mañana con 5 minutos, así iniciamos el programa de música tropical en Colosal FM en esta mañana de hoy, jueves.
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0: Jueves, antes del fin de semana en la número 1 Colosal FM. ¿Qué tal? ¿Cómo están? Es un gusto para mí estar por acá en cabina acompañándoles.
1: DJ Dylan.
0: En esta programación de Colosal FM, 10 de la mañana con 6 minutos. Así iniciamos el programa de Ritmos en la número 1 Colosal.
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0: Música 100% tropical, cumbia, merengue, bachata y salsa. Para complacerle, para saludarle con muchísimo gusto en esta nueva hora de programación, déjenos su reporte a través del WhatsApp. Está completamente disponible para usted.
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0: Completamente habilitado para que solicites tu canción favorita en este programa de música 100% tropical. Muy, pero muy buenos días. Saludos.

0: Se llama Olvídala, por aquí en Colosal FM, todo el sabor de la bachata en ritmos de Colosal en esta mañana de hoy, jueves. Jueves antesala al fin de semana, jueves 16 de julio. Saludos para nuestra buena amiga Jacqueline, que está en sintonía de Colosal FM. Muchísimas gracias, Jacqueline.
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0: Ese es nuestro WhatsApp al cual puedes comunicarte por acá a cabina, solicitar tu tema favorito, enviar tu saludo. Saludos para nuestra buena amiga Dora Camacho, desde Coto 63. Están en sintonía también de Ritmos en Colosal FM. ¿Qué tal, Dora Camacho? Muchísimas gracias por su reporte de sintonía, al igual que nuestra buena amiga Ana desde Laurel. Le vamos a complacer con muchísimo gusto, mi buena amiga Ana. 10:12 en Ritmos de Colosal FM.

10 de la mañana, 16 minutos. Ahí teníamos ese gran éxito a cargo de Azul Plata, Antología de Caricias. Acá en la número 1 Colosal FM, en el programa de Ritmo. Saludos para Jesús Camacho desde Nicoya, Guanacaste. Está en sintonía de Colosal FM. Muchísimas gracias a Jesús Camacho, disfrutando de la programación de Colosal FM. Muchísimas gracias al amigo Jesús allá desde Nicoya, Guanacaste, en full sintonía de Ritmos acá en Colosal FM. Mi buena amiga Ana nos solicita el tema de Oscar de León, se llama Detalles. Con mucho gusto le vamos a complacer acá en Ritmos de Colosal FM.

Se llama Detalles, el tema de Oscar de León, acá en Colosal FM. 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Muchísimas gracias por continuar en

Sintonía, saludos para Mayra. Dice por acá, muchísimas gracias por esa buena música. Estamos en full sintonía de Colosal FM. Muchísimas gracias a usted, mi buena amiga Mayra, por estar en sintonía de Colosal, siempre por ahí pegadita a la programación de Ritmos. Disfrutando de la buena música en la número uno, Colosal FM. Un

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Se llama El Venao, música a cargo de los cantantes. Todo el sabor del merengue por aquí en Colosales. En este gran clásico del merengue, como lo es el tema de los cantantes acá en Colosal. 10:41. Gracias por continuar en sintonía. Saludos para Mayra desde Pérez Ledoga y les estamos complaciendo con mucho gusto, mi buena amiga Mayra. Saludos también para Fabiana desde los Estados Unidos. Está en full sintonía de la programación de Colosal FM. 8802-3635, nuestro WhatsApp completamente habilitado. Solicite usted su canción favorita para complacerle, para saludarle. Con mucho gusto estaré por acá en cabina acompañándote en esta mañana de hoy, jueves, antes del fin de semana, un jueves calientísimo por acá en Ciudad Neily. De hecho, que tenemos lunes, martes, miércoles y hoy jueves de mucho calor por acá en la zona sur. Continuamos con más de la música. Este tema es a cargo de Romeo Santos, se llama Imitadora, en ritmos de Colosal FM.

0: sabor de la bachata a cargo de Romeo Santos. Se llama Imitadora, por acá en Ritmos de Colosal. 15 minutos nos separan ya de las 11 de la mañana. Saludos a Jocelyn. Muy, pero muy buenos días, Jocelyn. ¿Qué tal? Saludos a ustedes, para toda la familia que está en sintonía de Colosal. Nuestra buena amiga Jocelyn, siempre en full sintonía de Colosal FM. Muchísimas gracias. 10:46 ya en este momento. Por acá también nos solicitan música a cargo de Celia Cruz. Claro que sí, con mucho gusto les complacemos acá en Ritmos. Música 100% tropical en Colosal FM.
1: Buenos días.

La vida es un carnaval, es música a cargo de Celia Cruz, poniéndole sabor y movimiento a la mañana del jueves. Estamos ya en los últimos 9 minutos de programación. 9 minutos nos separan de las 11 de la mañana, en la mañana de hoy. Jueves, antes del fin de semana. Saludos a la amistad del 7987 en sintonía de Colosal. Por acá nos solicitan el tema de Selena como la flor. Con mucho gusto les complacemos ya para ir casi finalizando el programa de Ritmos en Colosal FM.

Se llama Como la Flor, el tema de Selena, por acá en Ritmos de Colosal FM. Llegamos de esa manera a la parte final de Ritmos. A partir de las 11 de la mañana vengo con música 100% variada, vengo con algunas informaciones que tengo por acá y mucho más a partir de las 11.

Sí, en la número uno Colosal FM. Saludos para la amistad en carretera. A esa hora de la mañana. Saludos para la amistad que va en sintonía de Colosal FM. Finalizo Ritmos con el tema de Wilfrido Vargas. Se llama El Jardinero. Acá en Colosal FM.

0: 10:59 minutos.
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Se llama La Pachanga, música a cargo de una de las bandas más exitosas de Rosario, Argentina. Se llama Vilma Palma y Vampiros. Con esa banda liderada por la inconfundible voz de Mario el Pájaro Gómez. Esta banda argentina con este gran éxito. Acá en Colosal FM, tema de 1991. De hecho que ese tema fue el debut y la canción que le dio el título a su primer álbum de estudio, La Pachanga. Ya escuchas acá en Colosal FM. A partir de ese momento continuamos con más música, más de los éxitos del jueves antesala al fin de semana en Colosal FM. Música 100% variada a partir de ese momento y hasta las 12:30. Continuamos con más de los éxitos. Llega Toledo. Ese tema se llama Brindis acá en Colosal.

las 11 y 16 minutos. 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

Todo el sabor de la salsa, ese tema se llama Y Todavía Me Amas. 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Bueno, como les mencionaba hace algunos minutos atrás sobre el tema de las lluvias y el clima por acá en la zona sur, les cuento que los aguaceros se presentarán debido al aumento de la humedad. Eso es lo que, según indica el Instituto Meteorológico Nacional, para hoy jueves en diferentes regiones del país. Durante la mañana se esperan aguaceros aislados cerca de las costas del Caribe y en la parte de norte de la zona norte. En la tarde, las lluvias se extenderán al Pacífico Central, Pacífico Sur y al oeste del Valle Central. Además, no se descartan más lluvias en el este del gran área metropolitana, así como en las montañas del Pacífico Norte y la península de Nicoya. Así que bueno, según el Instituto Meteorológico Nacional, tendremos lluvias en todo el territorio nacional en horas de la mañana en algunos sectores y en horas de la tarde en otros sectores del país. 11:24, saludos para Ana, dice por acá, hola Dila, muy buena programación. Hola, ¿qué tal Anita? ¿Cómo está? Saludos, bueno, muchas gracias a usted por estar en sintonía de Colosal FM, por elegirnos día con día, por escuchar la buena música que tenemos acá en Colosal, pura vida, muchas gracias. Continuamos con más música, llega Morat, esto se llama Tu Cárcel en Colosal FM. ¿Tú?

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1: Ampollas de fentanilo desaparecieron de las propias salas de cirugía de los hospitales del Seguro Social. La auditoría evidenció 14 casos ocurridos en el 2021, en los que funcionarios llevaban a cirugía el estupefaciente sin receta médica. De acuerdo con las autoridades institucionales, los trabajadores reportaban 10 ampollas, solo utilizaban una y las demás desaparecían. Esto se evidenció en una inspección efectuada en el 2021, que fue citada en un reciente informe de la auditoría este 2026. El inicio del Mundial de Fútbol y la celebración del Día del Padre coincidieron durante el mes de junio, una combinación de eventos que, según las autoridades, incrementó el consumo de alcohol y la cantidad de personas que decidieron conducir después de haber ingerido bebidas alcohólicas. De acuerdo con la Policía de Tránsito, ambos acontecimientos representaron un reto para los operativos de control en carretera, debido al aumento de conductores que fueron sorprendidos manejando bajo los efectos del alcohol. La desarticulación de la organización criminal liderada por Michael Ricardo Quesada Méndez, conocido con el alias de Shaggy, ha abierto una disputa por el control de territorios utilizados para la venta de drogas en la capital, según la información manejada por las autoridades. Han transcurrido 7 meses desde que la estructura, que comenzó a desmoronarse como consecuencia de una serie de operativos realizados por las autoridades judiciales. Desde entonces, la ausencia de un liderazgo consolidado habría sido aprovechada por bandas de los barrios del sur de San José que buscan extender su influencia hacia los sectores del norte de la capital. De acuerdo con la investigación, estas organizaciones intentan asumir el control de las plazas de venta de droga que anteriormente eran dominadas por el grupo de alias Shaggy, lo que ha aumentado la disputa entre estructuras criminales. Que Argentina tiene un guión: ponerse abajo en el marcador, llevar a sus fanáticos al borde del infarto y darle vuelta a los partidos. Este miércoles ante Inglaterra, la albiceleste siguió al pie de la letra su guión y vino desde atrás para ganar, porque los dirigidos por Lionel Scaloni se niegan a perder. Le informó Natalia Sojo. Si desea conocer más sobre estas noticias o cualquier otra información, puede visitar nuestro sitio web amprensa.com o nuestras redes sociales AM Prensa.

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Y teníamos el tema a cargo de Kalimba. Se llama No Me Quiero Enamorar. Esta es Colosal FM. Continuamos con más de la música, con más de los reportes que tengo por acá a través del WhatsApp. Saludos para Isabel Cerdas, que está en full sintonía de Colosal FM. Muchísimas gracias.

Gracias, Isabel, por su reporte de sintonía a esta hora de la mañana. Está por ahí disfrutando de la buena música de Colosal FM. Éxito 100% variado, 11:40. Bueno, yo les quiero contar de que ya es un hecho y está totalmente... Ya se hizo oficial que el MetLife Stadium será un lleno total el próximo domingo, cuando más de 80.000 personas asistan a la final del Mundial entre España y Argentina. Sin embargo, aún hay muchas entradas disponibles que se pueden adquirir en reventa, con precios que van desde los $8,000. $8,000 que, bueno, en este momento, como está el tipo de cambio, vienen siendo aproximadamente... aproximadamente 3,600,000. Redondeado aproximado, 3,600,000 colones las entradas de la final entre España y Argentina. No obstante, estos boletos corresponden a las localidades ubicadas en las zonas más altas del estadio, por los que muchas personas consideran que son excesivo este costo. Pues al estar más alto no es tan visible pues el partido. Pero sí son una de las entradas más baratas para la final del Mundial, $8,000, que son equivalente a unos 3,600,000 colones aproximadamente. Ahora imagínense la entrada más cara, que bueno, la entrada más exclusiva va desde los $60,000 en adelante, que son las entradas que están más abajo, incluso con asientos preferenciales. Tras de $60,000 que estamos hablando de aproximadamente 26 millones de colones. 26, 27 millones de colones. Una entrada, solamente una para esta final. Por supuesto que hay entradas aún más caras de 70, 80 mil, $100,000. Ya está, es una locura de dinero que puede costar una entrada para esta final del Mundial entre España y Argentina. Continuamos con más de la música. Esa hora de la mañana llega Capo. Eso se llama Bum Bum, acá en Colosal FM.

Se llama Las y Guapa, música a cargo de Chichi Peralta en Colosal FM. Últimos 10 minutos ya de esa hora de la mañana. Estamos ya 10 minutos de las 12 del mediodía por aquí en Colosal FM. Saludos para Martita. Hola Martita, muy buenos días. Saludos para usted. Está en sintonía de la programación Colosal. Recordándoles que a partir de las 12 iniciaré con el programa de Vuelta a los 90 acá en Colosal, para que usted no se lo pierda. Música de los años 90, del año 90 por aquí en Colosal FM, a partir de las 12 en Colosal FM. Llega la cuarta, eso se llama Perfecto.

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Muy buenas tardes. A partir de ese momento iniciamos con el programa de Vuelta a los 90 en Colosal FM. Muchísimas gracias por continuar en sintonía de la programación de Colosal FM. A partir de ese momento, lo mejor de la música de los 90 acá en Colosal. Gracias por estar en sintonía. Te estamos complaciendo y saludando con mucho gusto. Déjenos su reporte a través del 8802-3635 para complacerle, para saludarle en esta tarde del jueves. Muchísimo gusto, estaremos por acá programándote tu buena música de los 90s y algo más acá en Colosal, 12:10. Saludos para usted que está almorzando a esa hora y está, por supuesto, en sintonía de la número 1, Colosal FM.

0: 12:15.
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0: Se llama Esa Niña, es el tema a cargo de Jerry Rivera. Por aquí en la programación de Vuelta a los 90 en Colosal FM. ¿Qué tal? Continuamos con más de la música. Muy buenas tardes para usted que viene conectándose a nuestra programación. Gracias por estar en sintonía de Vuelta a los 90. Ahí teníamos ese gran éxito de la salsa a cargo de Jerry Rivera en Colosal FM. Saludos para don Oscar, que está en sintonía de Colosal FM.
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0: La tarde de hoy, jueves, disfrutando de la buena música de los años del año 90. De vuelta a los 90 en este momento hasta la 1 de la tarde. Y a continuación llega un gran tema a cargo de Marco Antonio Solís. Esto es un temazo. Tema de 1994. Se llama Invéntame. Acá en la número 1, Colosal FM, en De Vuelta a los 90.

Se llama Invéntame, Marco Antonio Solís, acá en De Vuelta a los 90s de Colosal FM. Qué buen tema para continuar acá en la programación de Colosal. 8802-3635, recuerde dejarme su reporte para complacerle, para saludarle con muchísimo gusto en esa hora de programación hasta la 1 de la tarde. Los mejores éxitos de los 90s los escuchas acá en Colosal en esa bonita y soleada y caliente tarde de hoy jueves. Antes sale el fin de semana, 12:27, continuamos con más música en De Vuelta a los 90s de Colosal.

0: 12 y 31 minutos.
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12:38 minutos. Ahí teníamos a Eddie Santiago con este tema. Se llama Cada Vez Otra Vez. Todo el sabor de la salsa con este tema de 1996. Un gran éxito de la salsa en aquella época. A cargo de Eddie Santiago. Aquí en Colosal FM lo escuchas en esta tarde de hoy, jueves. Saludos para los buenos amigos en carretera. Está disfrutando también de la programación de Colosal FM con lo mejor de la música de los 90 hasta la 1 de la tarde. Llegan los cómplices. Eso se llama Es por ti. Acá en De Vuelta a los 90 de la número 1 Colosal FM.

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Yo le invito a que se mantenga en sintonía porque a partir de la una de la tarde continúo con más de la buena música de Colosal FM. Más de los éxitos, información y más a partir de la una por acá en la número uno Colosal FM. Finalizo con este gran éxito, esta gran balada de los 90 a cargo de Natalia Oreiro. Se llama Me Muero de Amor en De Vuelta a los 90 de Colosal FM.

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Los Ángeles Azules junto a Luke Ra. El tema se llama Si Sabes Contar. Estás con los Ale FM Tropical Latina y Romántica para continuar en la tarde de hoy jueves con más de la buena música, con más de los éxitos de Colosal FM. Saludos, dice por acá para usted en cabina. Saludos para Noelia, que está disfrutando de la programación de Colosal FM. Muchas gracias. Saludos también para Martita. Hola Martita, feliz jueves para usted que está en sintonía desde la zona alta, disfrutando de la programación Colosal. Lo mejor de la música variada la escucharás acá en Colosal hasta las 3 de la tarde en la programación de la número 1 Colosal FM. A continuación llega Eros Ramazzotti. Este tema se llama Un Ángel No Es. Música a cargo de Eros Ramazzotti acá en Colosal FM.

Síguelo bailando, el tema a cargo de Ozuna en Colosal FM, 1:15 con 15 minutos, con 16 minutos ya en ese momento. Más de la música, más de la información que les tengo a esa hora de la tarde. 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Colosal FM, tropical, latina y romántica, los mejores éxitos los escucharás en esta tarde, una tarde que bueno, ya empieza a tornarse un poquito oscura la tarde por acá en Ciudad Neyli, luego de una mañana de mucho sol, de bastante calor, bueno, ya se va tornando un poco oscura la tarde por acá en el sur del país. Más de la música, más de los éxitos en la número uno Colosal.

Se llama Cosita Linda, música a cargo de Elena Rose acá en Colosal FM. 1:24 PM. Saludos para don Germán, que está en sintonía de Colosal FM allá desde los Estados Unidos. ¿Qué tal, don Germán? Pura vida, gracias por estar en sintonía de la programación Colosal. Por acá nos solicita un tema de Bob Marley. Claro que sí, con mucho gusto le vamos a complacer, mi amigazo don Germán, que está en sintonía de la programación Colosal. Hoy jueves, antes de al fin de semana. Este tema de Bob Marley se llama One Love. Un poquito de reggae para ir matizando también esa tardecita del jueves acá en Colosal FM.

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1: Costa Rica registró un incremento del 7,8% en la llegada de turistas internacionales durante el primer semestre de este 2026, en comparación con el mismo periodo del año anterior, según datos del Instituto Costarricense de Turismo. Entre enero y junio, más de 1,6 millones de turistas ingresaron al país por vía aérea, una cifra que refleja la recuperación y el fortalecimiento del sector turístico, uno de los principales motores de la economía nacional. Costa Rica inició el periodo de mayor riesgo por dengue. Datos de la Caja Costarricense del Seguro Social indican que el serotipo 3 es el que más circula actualmente en el país. Las autoridades hacen un llamado a reforzar las medidas de prevención ante el aumento esperado de casos. Históricamente, los meses que comienzan en julio registran un incremento en los contagios de dengue. Las condiciones climáticas favorecen la reproducción del mosquito Aedes aegypti. Esta situación provoca un aumento significativo de casos a nivel nacional. Un adolescente de 17 años murió la madrugada de este jueves tras recibir varias puñaladas en el sector de la León 3 en Tiva, San José. El organismo de investigación judicial mantiene el caso bajo investigación. El ataque ocurrió a las 12:18 p.m, según informó el OIJ. La víctima se encontraba en vía pública cuando fue abordada por varios sujetos. Las autoridades aún no precisan cuántos participaron en la agresión. Este grupo no deja de sorprenderme, la verdad, afirmó el seleccionador de argentino Lionel Scaloni tras la victoria de 2-1 sobre Inglaterra este miércoles en las semifinales del Mundial 2026. Vamos a intentar ganar, vamos a dejar todo, pero después de esto ya es muy difícil, añadió en referencia a la final del domingo frente a España, que se disputará en East Rutherford, en las afueras de Nueva York. Le informó Natalia Sojo. Si desea conocer más sobre estas noticias o cualquier otra información, puede visitar nuestro sitio web amprensa.com o nuestras redes sociales AM Prensa.

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0: Es el tema a cargo del caballero de la salsa, Gilberto Santa Rosa. Con este tema se llama Almas Gemelas. Ese tema del año 2000. Gran éxito de la salsa por acá en Colosal FM. Saludos para mi buen amigo Rafa Guevara, que está en sintonía de la programación de Colosal FM. ¿Qué tal, mi amigazo Rafa Guevara? Siempre en sintonía de Colosal. Y bueno, por acá nos deja su reporte a través de nuestro WhatsApp, que continúa totalmente disponible para usted.
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0: Para complacerle y saludarle con muchísimo gusto en esta... esta programación de hoy jueves por la tarde, 1:45, ya 15 nos separan de las 2 de la tarde. Continúo con más de la música. Llega este artista nacional, artista costarricense, Dani Maro, con esta canción, se llama Pura Vida en Costa Rica, en Colosal FM.

Se llama La Mala, Yami Safdie, acá en Colosal FM. Últimos 10 minutos ya de programación. Saludos también para nuestro buen amigo don Oscar Valerio, allá desde Valle Azul de Aguabuena. Por acá nos comenta de que está en sintonía de Colosal FM y ya está preparando todo para el cafecito de la tarde. Bueno, saludos, don Oscar. Placer enorme saludarle. Muchísimas gracias por estar con nosotros en esta programación de éxitos acá en Colosal. Allá todos los buenos amigos y amigas de la zona alta, Aguabuena, Sabalito, Zambito. ¿Qué me falta por allá arriba también? Bueno, en general, todo Cotobruz. Están siempre, por supuesto, en sintonía de la número uno Colosal FM. Continúo con más de la música. Es momento de escuchar un buen tema de bachata. Este tema es a cargo de Prince Royce. Se llama Soy el Mismo. Todo el sabor de la bachata en Colosal FM.

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0: Con ese gran clásico damos inicio a esa siguiente hora de buena música en Colosal FM, 12 de la tarde con 9 minutos. A continuación, más de la música, más de los éxitos de Colosal FM, tropical, latina y romántica hasta las 3 de la tarde. Saludos para mi buen amigo Don Oscar, que está en sintonía desde Pérez Celedón, disfrutando de la programación de Colosal FM. ¿Qué tal, Oscar? Saludos, muy buenas tardes. Recuerdo que la línea cabina está totalmente disponible en esta tarde para que solicites tu tema. Envíe su saludo también.
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0: Estamos para complacerle y estamos para saludarle en estos siguientes minutos de buena música en la número uno Colosal FM. Llega Fonseca con su canción Qué Suerte Tenerte acá en Colosal.

un clásico de la balada de la música romántica. Ese tema que, bueno, nos devolvimos hasta el año 83, 1983. Fue el año en el que se estrenó este gran tema a cargo de Los Bukis, liderado por la voz, el sentimiento y la pluma dorada de Marco Antonio Solís, conocido como el Buki Mayor, uno de los compositores más influyentes de la música en español, de la música romántica en los 80. Gran éxito acá en la programación de Colosal FM. 2:17 p.m. Esta es Colosal FM, tropical, latina y romántica. Tenemos música 100% variada hasta las 3 de la tarde, que estaré por acá acompañándote en cabina. Y bueno, luego de esta balada, ¿qué les parece si escuchamos una buena salsa? Música a cargo de la India. Se llama Vivir lo Nuestro.

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con el tema Bonita Bonita en Colosal FM. Estamos ya puntualizando a las 2 de la tarde con 38 minutos. Luego de desde el mediodía hasta esa hora, bueno, se ha mantenido bastante oscura la tarde, pero en ese momento llegan los rayos de luz por acá, Ciudad Neyli. Sale nuevamente el solcito para calentar aún más la tarde por acá en el sur del país. Cuénteme usted cómo se encuentra el clima donde usted vive. ¿Será que está igual que acá? ¿Está haciendo solcito? ¿Está lloviendo? ¿Está nublado? ¿Está haciendo frío? ¿Está haciendo calor? Bueno, agarra su reporte por acá a través del WhatsApp 8802-3635. Queremos saber cómo se encuentra el clima desde donde usted nos escucha, desde nuestro país o incluso fuera de nuestro país. Está usted en sintonía a través del sitio web. Está, por supuesto, escuchando la buena música de Colosal FM. Tengo más de los éxitos acompañándote hasta las 3 de la tarde. Llega Cristian Nodal, eso se llama La Intención, acá en Colosal FM.

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1: Es el minimix de Daddy Yankee, acá en la programación de Colosal. Finalizamos ya esta hora de buena música. Ha sido un gusto haberles acompañado por acá en cabina durante la mañana y tarde.
0: DJ Dylan.
1: Ya viene lo mejor de Tardes Colosal a partir de las 3 de la tarde. Finalizo con música a cargo de Eddie Herrera. El tema se llama Si Tú Te Vas. Todo el sabor del merengue en la programación de la número 1, Colosal FM. ¡Feliz tarde! ¡Saludos!

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1: Muy buenas tardes, señoras y señores. Estamos iniciando la programación de Tardes Colosal para hoy, 16 de julio. Es un gusto, es un placer estar por acá y acompañarles en la programación a partir de este momento.
0: Fabián Vázquez.
1: ¿Cómo están? ¿Cómo está pasando este jueves? Esperando en Dios estén muy bien, que estén disfrutando al 100% de la programación del día, de su jornada laboral. O donde quiera que esté por ahí en sintonía de Colosal en ese momento. Muchos están de vacaciones todavía. Así que saludos para los que están disfrutando de las ricas vacaciones de medio año. Ahí en casa, quizás de paseo, en carretera o donde quiera que estén conectados y conectadas a la programación. Tardes Colosal. Como siempre, buena música, informaciones, datos, curiosidades y más. Y hoy jueves es de música tropical, tropical variada. Así que si quieres escuchar merengue, cumbia, salsa, bachata, soca, hágame el reporte de sintonía y solicíteme lo que quiera escuchar. Una cumbia, un merengue, una salsita. Haga ese reporte de sintonía por ahí a través del WhatsApp y forme parte de nuestra programación. Que para eso estoy por acá. Para saludarles, complacerles y acompañarles durante la tarde con la mejor programación por acá en Colosal. Bienvenidos a un espacio más de Tardes Colosal.

Ahí teníamos el riquísimo sabor de la salsa por aquí en Colosales, ahora de la tarde, 3:10. Hoy, 16 de julio, en el calendario de los días internacionales y mundiales, tenemos que es el Día Mundial de la Serpiente. Nada más y nada menos, una fecha que busca crear conciencia sobre la importancia de estos reptiles para el equilibrio de los ecosistemas y promover su conservación. Las serpientes cumplen un papel fundamental al controlar poblaciones de roedores y otras especies, además de servir como alimento para diversos depredadores. Incluso el veneno de algunas especies han contribuido al desarrollo de medicamentos utilizados en la medicina. Aunque suelen generar miedo, la mayoría de las serpientes no representan un peligro para las personas y solo atacan cuando se sienten amenazadas. Esta efeméride también invita a derribar mitos, respetar su hábitat y proteger a estas especies, muchas de las cuales se enfrentan amenazas por la pérdida de su entorno y la acción humana. Así que hoy es el Día de la Serpiente. Día Mundial de la Serpiente, hoy 16 de julio. Hágame el reporte de sintonía por ahí a través del WhatsApp. Dígame cuál salsa, cuál cumbia, cuál merengue quiere escuchar, cuál soca. Estamos con música tropical en esa hora de programación. Completamente variadita, así que lo que quiera escuchar en cuanto a música tropical, solo hágamelo saber y con mucho gusto les voy a estar complaciendo en esa tarde del jueves.

0: Ahí teníamos a Byron Lee con Nanny Wine, por aquí en Colosal esa hora de la tarde. Gracias por estar en sintonía. Gracias por estar con Colosal disfrutando de la programación. Feliz tarde.
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0: Costa Rica fue ubicado como el país de América Latina donde más tiempo se pierde diariamente en presa, según el más reciente índice de tráfico 2026 elaborado por Numbeo. El informe señala que los costarricenses invierten casi 60 minutos al día en el congestionamiento vial, superando a países como Perú, Colombia, Argentina, Brasil y México. Especialistas advierten que esta situación no solo afecta a la movilidad, sino que también impacta a la productividad, incrementa el consumo de combustible y reduce la calidad de vida de miles de personas que deben desplazarse diariamente. Desde la Asociación Costarricense de Movilidad Eléctrica, conocida como ASUMUV, se insiste en la necesidad de fortalecer el transporte público y promover alternativas de movilidad más eficientes y sostenibles. Los expertos coinciden en que reducir las presas requiere una combinación de mejor infraestructura vial, transporte público de calidad y cambios en los hábitos de movilidad de la población. Más música en esta tarde. Saludos para usted que está en sintonía de Colosal disfrutando un cafecito a esta hora. Luego del almuerzo, está por ahí trabajando en sintonía de Colosal. Saludos. Vamos a continuar con Ruby Pérez.

0: Tú vas a volar, Rubí Pérez, por aquí en Colosal. Dice a través de nuestro WhatsApp a esa hora de la tarde. Full sintonía desde la 22 de octubre. Le saluda el famosísimo Bola 8. El popular Cuchumbo, por ahí en sintonía. Dígalo, Bola 8, Bola 8. En sintonía de Colosal a esa hora de la tarde. Pura vida, mi hermano. Brandon dice, hola, buenas tardes, Fabián, saludos, bendiciones, feliz y bendecido jueves. Amén, igual, muchas gracias por estar ahí en sintonía, mi hermanito. Los escucho desde mi trabajo, dice, aquí estoy totalmente conectado. El 9846, dejándonos el reporte, gracias. Igual saludos sí, para Marco Cordero, que siempre está conectado a Colosal. Pura vida, gracias por estar en sintonía. Feliz tarde. Y desde Puerto Jiménez también nos hacen el reporte de sintonía por acá a través del 8802-3635. En la tarde del jueves.
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Continuamos con el sabor de la cumbia.

Señor Pedro Capello, saludos Fabián, muy pero muy buenas tardes. Dice, como siempre en ruta y con la buena compañía de Colosal. Ahí está en sintonía, totalmente conectado. Es un... Gracias por estar ahí en sintonía de Colosal a esa hora de la tarde, hermanito. Feliz tarde, feliz... jueves. Y vamos a continuar por acá con más música en la programación de los 883 de Colosal, presentándole un poquito de música tropical. Así que si todavía no ha dejado el reporte, no se quede sin hacerlo a través del WhatsApp o la línea telefónica. Si usted deja su reporte a través de una nota de audio, le voy a estar complaciendo de una vez. Sin necesidad de esperar, voy complaciéndole de una vez para el que haga el reporte de sintonía por ahí a través de una nota de audio en nuestro WhatsApp solicitando su éxito tropical en esta tarde soleadita por acá en el sur del país.

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1: El organismo de investigación judicial realizó la mañana de este jueves 3 allanamientos en Alajuela para detener a integrantes de una organización sospechosa de dedicarse al robo de camiones y contenedores. Las diligencias se ejecutaron en los sectores de La Pradera, Ciruelas y El Roble de Alajuela. El objetivo de la policía judicial es desarticular la estructura criminal. El Ministerio de Salud confirmó la mañana de este jueves un tercer caso de viruela símica. Se trata de un hombre de 37 años, vecino de Heredia, quien, aunque no ha salido de Costa Rica, tiene relación epidemiológica con un sujeto de 27, señalado como el segundo contagio identificado recientemente en el país. El paciente se encuentra en condición estable y cumple con una orden sanitaria de aislamiento, confirmó la cartera. Una caída.

En el sistema de emergencias 911 registrado la mañana de este jueves, obligó a las autoridades a activar un protocolo de contingencia para mantener la atención de incidentes en todo el país. De acuerdo con la información confirmada por la central de bomberos, la falla se presentó a las 9:28 de la mañana y afectó a la central telefónica del servicio de emergencia. Tuvimos una breve caída de la central telefónica. Lo que hacemos es activar una contingencia, indicó Denis Salazar de bomberos.

por 2-1 en la semifinal de la Copa del Mundo disputada el miércoles en Atlanta. Las Islas Malvinas, un territorio de ultramar situado al suroeste del Océano Atlántico, sigue siendo objeto de una disputa de soberanía entre Argentina y Reino Unido. Le informó Natalia Sojo. Si desea conocer más sobre estas noticias o cualquier otra información, puede visitar nuestro sitio web amprensa.com o nuestras redes sociales AM Prensa.

0: y 34 minutos.
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0: 431.
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0: Merenguito sabroso a esta hora de la tarde, puntualizando las 3:43 minutos. Gracias por estar en sintonía, disfrutando de Tardes Colosal.
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0: El Ministerio de Salud confirmó el tercer caso de viruela del mono registrado en Costa Rica durante ese año. Se trata de un hombre de 37 años, vecino de Heredia, quien, según las autoridades, no realizó viajes al extranjero durante los últimos 30 días. El paciente se encuentra en condición estable y cumple con el aislamiento correspondiente. El Ministerio de Salud mantiene activa la vigilancia epidemiológica y el seguimiento de los contactos cercanos para prevenir nuevos contagios. Y las autoridades recuerdan que, ante la aparición de síntomas sospechosos, es importante acudir oportunamente a un centro de salud para recibir valoración médica y seguir las recomendaciones sanitarias. Asimismo, hicieron un llamado a la población a evitar la discriminación o estigmatización hacia las personas diagnosticadas, sus familiares y contactos, promoviendo el respeto y la responsabilidad. Así que, a tener las precauciones del caso nada más. Vamos a continuar con más música, porque en Colosal estamos con éxitos tropicales a esta hora. Por aquello de que todavía no haya reportado la sintonía o solicitado su canción favorita, te invito para que deje el reporte por ahí a través del WhatsApp. Colosal, estamos con cumbia, merengue, salsa. Aproveche y forme parte de la programación Colosal. Música tropical a 15 minutos para que sean las 4 de la tarde. Vamos a continuar por acá con más buena música.

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1: Solo buena música, puro sabor en la tarde de este jueves, tuerca en Colosal. Gracias por estar en sintonía.

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De esa manera iniciamos la programación de este jueves en la segunda hora de Tardes Colosal. Y por supuesto usted tiene la oportunidad de reportar la sintonía y solicitar lo que quiera, porque vamos con música completamente variada en esta hora de programación. Así que aproveche y forme parte del jueves. En una tarde bellísima por acá, como para estar disfrutando de la buena música a través de los 883 de Colosal. Más música, más información, más datos por acá en la programación. Pero antes, más buena música.

Gracias por estar en sintonía disfrutando de la programación. Como dato curioso de la tarde, ¿sabía usted que las uñas de las manos crecen en promedio unos 3,5 milímetros al mes? Increíble. Su crecimiento depende de los factores como la edad, la alimentación y el estado de salud. Además, las uñas de las manos suelen crecer más rápido que las de los pies. Para que tengan ese dato por ahí en conocimiento. Entonces quiere decir que las uñas de las manos crecen en promedio unos 3,5 milímetros al mes. Entre el dato curioso de la tarde por acá en Tardes Colosal. Continuamos, llega Bad Bunny.

0: 4:18.
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Qué mal, te ves sin mí, es música de Espinosa Paz, porque en Colosal es hora de la tarde. Buenas tardes, Fabián, dice, saludos. Excelente la programación desde Pérez Celedón, como siempre, conectadísima a la programación, dice nuestra amiga que está por ahí dejándonos el reporte a través del WhatsApp. Colosal. Es momento de presentarles. En los 883 de Colosal a esa hora de la tarde. El tipo de cambio del dólar para hoy, 16 de julio. 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La compra en 447 con 87 céntimos y la venta en 452 colones con 78 céntimos. 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Vamos a continuar con más música en la programación de Tardes Colosal. Y vamos a escuchar un poquito de reggae old school. Llega Renato.

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Las 4 y 29 minutos.

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Buena salsa. Ahí teníamos el tema por acá en los 883 de Colosada, el son de la salsa. Con música de Melina León, el tema Cuando una mujer. Seguimos avanzando en una tarde bellísima de verano por acá en el sur del país. Realmente espectacular esta tarde por acá en el sector de Ciudad Neily, todo el sur del país. Por acá en los alrededores de Cotobruz, disfrutando de Cotobruz, de Corredores más bien, disfrutando de una tarde bellísima. Saludos, de hecho, hoy para la gente de Cotobruz que está en sintonía total de nuestra programación. Dice por acá, saludos, profesores en cabina, excelente. Aquí desde Río Claro en sintonía, disfrutando de la tarde y escuchando Colosal. Muchas gracias, pura vida, saludos, parte de los reportes.

nos llegan a través del WhatsApp. Y si usted todavía no ha hecho el suyo, le invito para que lo haga. Completamente disponible en nuestro WhatsApp para que formes parte de Tardes Colosal. Vamos a continuar con música nacional a cargo de Daniel. Besito, maracuyá.

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Qué buena música por Ken Golosal. Dice, buenas tardes, soy el DJ Puma. Reporto a la sintonía desde la Loma. Desde Lomacoba, Arraiján. Te escucho a través de la aplicación. Dice, desde Panamá. Ahí en sintonía de Colosal a esta hora de la tarde. Así que saludos y para el DJ Puma. Entonces, desde Lomacoba, Arraiján, en sintonía total. Nuestro hermano país Panamá, por ahí en sintonía, disfrutando de la programación. Buenas tardes, saludos. Y entre los famosos destacados el día de hoy que están de cumpleaños, tenemos nada más y nada menos que a Rubén Blades, reconocido artista, cantautor, actor, abogado y político panameño. Considerado una de las figuras más importantes de la salsa y la música latinoamericana. Rubén Blades, Bellido de Luna, nacido un 16 de julio de 1948 en Ciudad de Panamá, hoy está cumpliendo 78 años de edad. A lo largo de su extraordinaria trayectoria ha conquistado el público con clásicos como Pedro Navaja, Decisiones, entre otros. Además de realizar históricas colaboraciones con Willy Colón, su música ha destacado por combinar ritmos bailables con profundas letras de contenido social. Además de su exitosa carrera artística, Rubén Blades ha desarrollado una importante trayectoria como actor y servidor público, desempeñándose como ministro de Turismo de Panamá entre el 2004 y el 2009. Así que hoy celebramos a Rubén Blades, una leyenda de la salsa, cuya música, talento y compromiso social han trascendido generaciones y fronteras. 78 años de edad está cumpliendo Rubén Blades el día de hoy. Gran artista panameño. Vamos a escuchar uno de sus grandes éxitos por acá, el tema Decisiones, Rubén Blades.

famoso destacado de cumpleaños el día de hoy. Y antes de finalizar Tardes Colosal, tenemos mención honorífica para esta tarde. Y es que, nada más y nada menos que Celia Cruz, cantante cubana reconocida mundialmente como la reina de la salsa y una de las artistas latinas más influyentes de todos los tiempos, nació en 1925 y falleció el 16 de julio del 2003 a los 77 años de edad, hace ya 23 años. Con una trayectoria de más de 5 décadas, grabó más de 70 álbumes, obtuvo múltiples premios Grammy y Latin Grammy y llevó la salsa a escenarios de todo el mundo. Un inconfundible grito de azúcar. Su mayor éxito, La vida es un carnaval, un himno de optimismo y uno de los temas más emblemáticos de la música latina. Hoy recordamos a la inolvidable reina de la salsa,

quien falleció en el 16 de julio del 2003, ya hace 23 años. Con eso estamos cerrando Tardes Colosal. Les invito para que sigan en sintonía de Colosal, que ya venimos con los clásicos. Manténgase por ahí en sintonía, disfrutando de más y mejor música y, por supuesto, dejando su reporte.

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0: Mr. Ben, Cultura Beat, por aquí en Colosal a esta hora. Clásicos de hoy jueves. Así que desde ya les invito para que vayan dejando su reporte de sintonía y vayan solicitando su clásico favorito a través de la línea 2783-3635, completamente disponible, completamente habilitada nuestra línea de telefónica. También lo está nuestro WhatsApp para que formes parte de nuestra programación.
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0: Mientras está rumbo a su casita, luego de salir de trabajo, mientras está por ahí en sintonía de Colosal, y que estás en casa también, ya disfrutando de la tarde, sintonizado a la programación, feliz tarde y bendiciones, y súbale el volumen, aquí los éxitos no se detienen.

Seguimos avanzando por acá y por supuesto usted que está por ahí en sintonía, déjenos su reporte desde el 507 Panamá. Saludos y buenas tardes, saludos por ustedes en cabina. Me puedes complacer con música de Bryan Adams. Gracias por estar en sintonía. Gracias por estar con Colosal en este momento y voy a complacerle con muchísimo gusto. Éxito del año 1984, lanzado el 18 de octubre. Bryan Adams llega con el tema Run to You. Corro hacia ti, una canción que narra la historia de un hombre dividido entre dos relaciones, reflejando el conflicto entre la pasión y el compromiso. Este cantante y compositor y guitarrista canadiense, considerado una de las figuras más importantes del rock de los 80s y 90, con numerosos exitosos internacionales. Y este fue el primer sencillo del álbum Records que alcanzó el top 10 del Billboard Hot 100 y ayudó a impulsar uno de los discos más exitosos de la carrera de Bryan Adams. 1984.

Ahí teníamos el tema de Imagination and Illusion. En español, solo una ilusión, canción que nos ha hablado de la incertidumbre entre el amor y la fantasía. Éxito del año 1982, un 19 de marzo del 82 fue lanzado este gran éxito. Fue el mayor éxito internacional de Imagination, alcanzando el top 10 en varios países y convirtiéndose en uno de los clásicos de gran importancia de los 80. Por acá en Colosal, 5 de la tarde con 26 minutos, seguimos avanzando con buena música, complaciéndoles por supuesto a los que hagan el reporte de sintonía y soliciten su clásico favorito por acá en nuestra programación.

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1: Costa Rica registra un incremento del 7,8% en la llegada de turistas internacionales durante el primer semestre de este 2026, en comparación con el mismo periodo del año anterior, según datos del Instituto Costarricense de Turismo. Entre enero y junio, más de 1,6 millones de turistas ingresaron al país por vía aérea, una cifra que refleja la recuperación y el fortalecimiento del sector turístico, uno de los principales motores de la economía nacional. Costa Rica inició el periodo de mayor riesgo por dengue. Datos de la Caja Costarricense del Seguro Social indican que el serotipo 3 es el que más circula actualmente en el país. Las autoridades hacen un llamado a reforzar las medidas de prevención ante el aumento esperado de casos. Históricamente, los meses que comienzan en julio registran un incremento en los contagios de dengue. Las condiciones climáticas favorecen la reproducción del mosquito Aedes aegypti. Esta situación provoca un aumento significativo de casos a nivel nacional. Un adolescente de 17 años murió la madrugada de este jueves tras recibir varias puñaladas en el sector de la León 3 en Tiba, San José. El organismo de investigación judicial mantiene el caso bajo investigación. El ataque ocurrió a las 12:18 p.m, según informó el OIJ. La víctima se encontraba en vía pública cuando fue abordada por varios sujetos. Las autoridades aún no precisan cuántos participaron en la agresión. Este grupo no deja de sorprenderme, la verdad, afirmó el seleccionador de argentino Lionel Scaloni tras la victoria de 2-1 sobre Inglaterra este miércoles en las semifinales del Mundial 2026. Vamos a intentar ganar, vamos a dejar todo, pero después de esto ya es muy difícil, añadió en referencia a la final del domingo frente a España, que se disputará en East Rutherford, en las afueras de Nueva York. Le informó Natalia Sojo. Si desea conocer más sobre estas noticias o cualquier otra información, puede visitar nuestro sitio web amprensa.com o nuestras redes sociales AM Prensa.

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la tarde con 42 minutos. Los clásicos del jueves por la tarde, llenos de grandes melodías, grandes recuerdos, nostalgia y muchísimo más, porque en Colosal 70s, 80s y 90s, así que aproveche, hagan el reporte y solicíteme su clásico favorito, así como lo hace Olivier desde Pérez Celedón, que está por ahí totalmente conectado. Olivier en sintonía disfrutando de nuestra programación. Saludos y muy buenas tardes. Vamos a seguir complaciendo por acá en la programación. Y es de los Bee Gees, el siguiente éxito.

14 para que sean las 6. Aira dice por acá, saludos y buenas tardes desde San Francisco de Asís, Daniel Flores Pérez Celedón, en sintonía de los clásicos. Otro que está por ahí totalmente conectado es el amigo Diego. ¿Qué tal, Diego? ¿Cómo estás? Ahí está, en sintonía, dejándonos el reporte. Diego, en sintonía total de los clásicos. Excelente programación, mi hermano. Le dice por acá a nuestro gran amigo Aarón, que está por ahí también conectado a la programación en este instante. Gracias, saludos y buenas tardes. Parte de los reportes que nos llegan por acá a través del WhatsApp. A disposición en esta tarde del jueves. Vamos a continuar complaciendo con música de Gary Glitter por acá en Los Clásicos de la Tarde.

7 minutos nos separan para que sean las 6. Estos son los clásicos de la tarde por acá en Colosal. Saludos para todos ustedes por ahí en carretera, todos los choferes Colosal que están por ahí conectados a nuestra programación, sea cual sea la ruta, que Dios me los guíe por buen camino y a manejar con mucho cuidadito. Por ahí anda nuestro gran amigo Jesús Andrade, totalmente conectado ahí en la

móvil de ProRide en sintonía total. Disfrutando de los clásicos a esta hora, a 6 minutos para que sean las 6 de la tarde, prácticamente en el cierre de la programación. Por aquello de que todavía no haya solicitado su clásico favorito, te invito para que deje el reporte de sintonía, que con ese clásico cerramos.

¡Feliz jueves! Estamos llegando a la parte final de esta hora. Les invito, por supuesto, para que se mantengan en sintonía de Colosal, disfrutando de más y mejor música. De mi parte, ha sido un gusto haberles acompañado. Vamos a cerrar con la música de The Rolling Stones. Mañana, Dios primero, estaré por acá en una programación más. En horas desde la madrugada, 4 de la mañana. Mañana, Dios así me lo permita.

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